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Porque si tienes algún espíritu y tú no tienes la similitud, puede que no tengas ni la actitud. Con los santos no se juega, pero si no se comanda. Tu neurona si quieres juega con la corte malandra.